0: Yo con eso me quedé en 7.5.
1: Hey,
0: Summit Prairie, in the 28, 1, 6, 4, 2, Adam, Mary, Adam.

0: creo. Sí, sí, en este Qualify.
1: Perfect.
0: Number 4 in Walnut with Kansas 3391, Adam Charles Honkin.